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1: A ver, Jenny, vamos a aventarnos esta rola con mi jefe. Échale con Mentierren con la banda.

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los ochentas se quedaron atrapados en una frecuencia, la 95.9. Trouble, Lindsay Buckingham.

hecho, ya van a ganar, vamos a poner algo vintage, ¿no? Me da tiempo, ingeniero, me da tiempo de algo vintage. Suéltamela en el comal número uno. Estás escuchando Innovación Prime, la perricísima, ya te la you know. Condena, andadera y el bastón, ¿verdad? La musita.

8 de la mañana con 4 minutos. Ya tocamos algo vintage. Y vamos rápidamente con la, a continuar con la programación de esta tu super

8:07, 8:07. Estamos cruzando la línea inmortal. Recuerda que la buena música nunca muere, ¿verdad? Por supuesto. Y aquí estás en el sitio correcto, ¿verdad? El único lugar en el mundo mundial donde todo el género grupero, ¿verdad? Lo juntamos en un solo concepto. Las inmortales del CUT, toda México inmortal, ¿eh? Aquí no te toca solamente Tamaulipas, Monterrey, el centro de México, Guanajuato. Te toco todo México, ¿eh? Somos, verá, acá ya no la sabemos ganar. Así que, todo México inmortal, super chau de los inmortales del CUS. Simplemente.

8 de la mañana con 11 minutos. Dice Menico que ¿de dónde sacas tanta andejada? Dice, ay, cálmate, Nico. Te digo que no, me cae que pues sí, efectivamente, ¿verdad? ¿Y cómo se llama? Pues es parte de la show, carnal. Pues, ¿cómo se llama? Tenemos andejadas de sobra, dijeras tú, ¿verdad? Exactamente. Y nos late decir, nos fascina, nos excita, nos llena de alegría decir andejadas diario, carnal.

por algo, fíjate, de tanta andejada, canal, soy el número uno, papá. ¿Quién le quiere pasar? Siempre el más humilde, carnal, el último de la fila. Pero ahora de la chamba, siempre el número uno, hermano. Calle Prieto, Fito Olivares.

Ahora que dije regios, me acordé, el día de ayer estaba yo platicando, ¿eh?, con una personita por allá y me comentaba de la gente que está por allá en el TEC, allá en Monterrey, ¿no? De acá de la rancha, ¿eh? ¡Ay, no más! Pequeño orgulloso, liberación.

0: Ahora sí que mira, está echando puras perronzonas, ¡Hola, primo! ¡Buenas perronzonas! H23, estás escuchando Super Chao de las Inmortales.
1: Las Inmortales. Las Inmortales.
0: Sigo pensando en ti. Mel, ya no.

una tras otra, que no pare la buena música. 8:27, que no se te haga tarde, viernesito erótico ya hoy, ¿eh? Es el sonido master, se llama Miénteme, ¿oh? Nel. ¿Quieres dormir al velador? ¿Qué pasó, mija? ¿Quieres venir a contarle cuentos a Disney?

eres un encanto del grupo vaquero, eres un encanto del grupo vaquero, y continuamos con más. Esta joyita inmortal se llama Cuéntame, Cuéntame, Cuéntame, Cuéntame, es el golpe.

el director musical del grupo SAS. Llega 298 Impacto. Una probada de

4 de la mañana con 44 minutos. Avanzamos con más música inmortal 298. Vamos a ponerle una rolita, ¿verdad? Para que le suben los ojos al 298 y para que se acuerde del parquecito los domingos. Allá en San Richo, allá en el downtown, por allá por el mercadito, el centro. No, hay muchos lugares chidos, ¿no? Allá para los rodeos y toda la onda, ¿no? Por allá en San Richo, fin de semana allá en San Luis, otra onda, ¿no? Háblale, carnalito, para que jálate por ahí la servilleta más allá o límpiate con la camisa. Vamos a recordar.

de Marshall, Cougar, ciudad mante, Tamaulipas, Tacomar, dicen allá. La última canción.

Y tu cuerpo es una fuente cristalina. Esa es una rola de corte romántico, ¿no? Pues a mí no me late la romántica, así que fuera de aquí. Este, ¿qué me pidieron por acá? 714 llega, como siempre, 714, ¿verdad? A rescatar el programa de la Supermañanas, el show de los inmortales, ¿verdad? Elevando el rating, güences. El güense va y su grupo el pasadiscos. Ah, es inmortal.

estos chamacones de Fresnillo, Zacatecas, UDC, ya, el tributo a los rehenes, no les quedó bien mamalón, ¿verdad? Está bien perro de amaye, güey, no, así se la rifaron, ¿verdad? Y ya vinieron a Oaxaca, fíjense. Voy a hablar con... Ya no puedo decir cómo, porque ya me regañaron. Voy a hablar con mi patrón, mejor lo voy a cambiar, ¿no? Porque esto sí, esto sí, definitivamente deben estar ahí bajo el laurel. Bueno, ya, lo que queda, ¿verdad? Exactamente, pero... No, sí, toca mamá. Si no, para mi cumpleaños los voy a traer, ¿no? Y una vez ya, ¿verdad? Aumentando, incrementando, subiendo el rating 714.

Bueno, bueno, ¿verdad? Y me dijo, eres tú. Vámonos hasta Duranguito, la tierra vecina, ¿verdad? Con los Rodarte. Y me dijo, eres tú. Seguro, seguro, dijeran. Y mi nieve, ¿de qué la quiero? Fíjate cómo quiero mi nieve. De Oreo. Es de ese jersey de chocolate harto. Y pingüicas de colores. No grande. El jumbo, así como un litro, ¿no? Ah, me va a salir un grano, creo.

yeah, órale, la versión de y me dijo, eres tú, tú, tú. Todo, todo, todo. Hermanito del alma, éxito, carnalito, ¿verdad? Por ahí, si tienes tiempo, ¿verdad?, de tomar una pic, pues adelante, será bienvenida, carnalito, por supuesto. Y yo me acuerdo del evento pasado que estuvo, no, estuvo bien mamalón, güey. No, estuvo bien perro, eso, no, sí me latió, güey. Ya le estamos echando aquí al marrano porque queremos uno más perro. ¿Cómo le vamos a hacer? Ya estamos hablando aquí con la gente indicada. Y pero pues también hay cualquier video, carnal. Ándale. Exactamente, hermanito. Pues éxito, carnalito, que te vaya bien, perrísimo. No te va a ir, te va a ir bien, ¿verdad? Exactamente. Saludos para todo el staff de mi canalito 714, ¿verdad? Para May Lenchito, para todos los chamacones, ¿verdad? Para todos los muchitos, ¿verdad? Que andan amarrando lento todavía, están aprendiendo todavía a amarrar lento, ¿verdad? Algún día van a llegar a nivel maestro, ¿no? A nivel chido, ¿no? Saludos para todos los chamacones, hombre, del staff técnico de 714 que andan aprendiendo a amarrar apenas, pero pues, ¿qué se le va a hacer? Pues es lo que hay, carnalita, es lo que hay, carnal, ¿verdad?

tenemos el dominguito al norteño sax, papi. Me voy a subir a bailar al escenario, mija, ¿eh? Ya dije, ya de. Me voy a volver viral, no hay, no, más bien te voy a volver viral, mija, ¿eh? Te pones licra abajo porque te voy a quebrar allá arriba, ¿no?

El dominguito nos vamos a ver con toda la raza guapanguera, hombre. Todas las chicas, ¿verdad? Todas las vaqueritas, ¿verdad? Por allá con su derriero, así, corazoncísimo, ¿eh? Y su full metal a todo lo que va, hombre. El aretito. Y para todos los tacuachones,

0: Bueno, porque el dominguito, el domingo sí te voy a subir allí arriba tú, bueno,
1: Que suene el sax.
0: No, vas a bailar suelto como charanga, no, es otra cosa aquí, ponte chicona.
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0: Eso, hombre, ya, deja el yoperí, hombre.
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lo más nuevo, lo random y lo vintage, hombre. Desde Chihuas hasta Oaxaca, papá. Saludos para todos los tacuachones y todas las vaqueritas del territorio innovador. El dominguito nos vemos en el Huapango. Si me empego, no se vayan a robar mi.

0: Ahora, güera, que suene esa, grítales bien, ¿eh?
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0: Parece que no comiste, te lo creo tú. Échale.
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0: Párate, macé, a ver.
1: Que suene el sax.
0: Eso, que suene el sax. El dominguito le voy a pedir una poquita, compa. Ese man, échate una poca, carnal.

Jorgito, nos vamos a los huapangos. Ahí la güera dice, ya me dijo, llévame, dice, pues vamos, güera. ¡Ay, dominguito, pura de esta ira! No le hace que me saque ampolla a la bota, porque yo, pues, como ese guarache, me peta así como gallo o así. Pero te voy a subir al escenario, chiquitita. Y te voy a bailar bien, perro. Tienes 2 días, pues ya tienes tu torre.

10 el minuto, estoy tocando el piquín, calentando motores para el domingo. Ay, ay, ay. Bailamos. Ahorita busco otra.

0: Ya está el rock revival, el full metal, sobre. Más hay imitación.
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0: No, la güera se va bien vaquera, ¿no? Con el... Ajá, mira.

0: listos para las 10 de la mañana calentando motores para el dominguito, ¿eh? Ya me vi. Cierro mis ojitos y ya me vi.
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0: Grítales fuerte.
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0: Para que nos inviten, porque no nos han invitado.
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Hasta ya estoy practicando los pasitos aquí en la cabina, por eso ya me enredé aquí, ¿eh? Es que ya no sé cómo hace su pata, ya vi cómo le estoy haciendo aquí, pero no sé. Tú. El dominguito, ahí va a salir, ahí, como está oscuro ni se ve. Este es un rolón, no, es la C norteña, tu canción preferida. Oyes, ¿y tú vas a ir?

0: Ok, cerrando la hora, que suene el sax, ¿verdad? Con esta rolotototototota. Despídete, güera.
1: Que suene el sax.
0: Invítalos al domingo. El domingo vas a andar allí. ¿No vas a invitar o qué?
1: Que suene el sax.
0: Me parió, Yanni. Gracias, tienes tú. Es el conjunto Fénix. Se llama Cuando Baja la Marea. Puritito sax. Papá, ya te la you know.

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de la mañana con 34 minutos, 11:34, de este bonito y hermoso viernes 31 de julio del 2026, último día del mes, y hoy hay plaza en Ocotlán de Morelos, por ahí tianguis también en San Antonino, ¿no? Muchísimos saludos a toda nuestra gente que nos escucha todo por allá, ¿no? Nos escuchan en Ocotlán de Morelos, por ahí en San Pedro, Magdalena Ocotlán, San José del Progreso, Santo Tomás Galiesa, San Pablo Huilá, Coatecas, Monte del Toro, por ahí en Jutla de Crespo también, Santa Marta, por ahí Agua del Espino, La Pejutla, Ayuquesco de Aldama, Gigovela, San Martín, Tilcajete, también muchísimos saludos, por acá en Santa Tapajoya, allá en ¿cómo se llama? De sello Paso Robles, de sello por decir, por acá, ¿cómo se llama? Delante de Santa Cruz, Mixtepec. Se me olvida el nombre, confundo ese lugar con Paso Robles, ¿o qué? Estoy medio locochón. Por ahí San Bernardo, por allá en San Bernardo, hombre. Así que, bueno, muchísimos saludos para toda mi gente bonita, hermosa, que nos regala de su tiempo y nos regala de su, más que todo, su preferencia, ¿no? Dice, Pitufo, ya estás en la radio, a Wiwi, a Ñeñe. Así que saludos por acá. ¿Quién nos está escribiendo por acá, por acá, por acá? Socorro Aquino Cruz. Por supuesto, por acá andamos. Así que, bueno, pues con esto de Cristian Nodal, lo que se fue, se fue.

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de la mañana con 47 minutos, 11 con 47. Ahora fue algo que me pidió por acá Nico, Tino, por allá en Jute, que es por centro, me pidió esta melodía. ¿Por qué me pidió también una Nico Cohetón? Esta para ti no es de Jera Mix y Cristian Nodal, Botella tras Botella.

11 de la mañana con 53 minutos. Eso fue marca, grupo marca registrada, mi morenita. Estos fueron los que vinieron aquí a San Pablo, ¿no? Nada más vinieron de Oquis, en serio, estuvo jodidísimo ese baile. Así que vamos a hacer algo para Nico Coeto, por allá en Catepec, Estado de México, banda Los Recoditos, La Baraja.

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Y esto fue el grupo Trovador con las manos trabajadoras, una autoría de don Agustín Arango, ¿eh? Saludos para toda mi gente bonita, hermosa de aquí de San Pablo, Huizipé, sus diferentes barrios, por supuesto. Saludos por ahí en todos los negocios que nos escuchan, que nos regalan por ahí de su tiempo, de su preferencia, diferentes poblaciones también aledañas, acá la vía de San Pablo Huizipet, diferentes estados, por allá en la Unión Americana también, diferentes condados, estados también, algunos que otros países, por ejemplo Nueva York, por allá en Washington, Chicago, Illinois también, por allá en Chile, en Perú, Centroamérica, todo por ahí, escuchan al Pitufo la radio, ¿eh? Para mí es un privilegio, un agasajo estar por ahí con, pues, personas, ¿no?, que tienen, tradicionalmente hablando, tienen diferentes, gustos, géneros de música también, ¿no?, pero les encanta también la música mexicana, así que enhorabuena, bienvenidos a la única estación de radio en su género con mayor alcance. Innovación Estéreo 95.9 FM. Número en cabina para el mensaje de texto 951-124-9001, 951-124-9001 para mensajes de texto, para mensaje en línea al 951-768-2419, 951-768-2419. Y el día de hoy, no te la hagas de jamón, en serio, no te acongojes, no sufras. No sudes calor ajeno, aprende a vivir tu vida tal y como te venga el día de hoy. Tu responsabilidad es vivirla bien, estar bien más que todo, ¿no? ¿Por qué? Porque muchas de las veces, por alguna circunstancia o algún mínimo detalle, ya estás sufriendo, ya te empiezas a sentir el mártir de Tacubaya, ya la llorona loca, por ahí ya te sientes desvalido, te sientes que para nadie le importa, ya te sientes el catrín sin cabeza, ¿no? Ya empiezas a sacar puras locuras de tu cabeza y empezar autoengañarte, ¿no? Autoengañarte, tanto de maneras diferentes como sentirte más que los demás o sentirte menos, pero nunca estás conforme con una estabilidad emocional tú mismo, siempre andas cascabeleando, siempre andas sufriendo por los demás, siempre andas, me decía un muchacho, dice, no, dice fulano de tal, dice, tiene dinero y yo lo miro en su camioneta, dice, y eso, se levanta mucho el trasero, dice, porque tiene dinero. Le digo, no se levanta el trasero, se levanta temprano, le digo, pero se levanta temprano a trabajar, a sacar el sustento que necesita tener en su casa para su familia. Dice, pero ni familia tiene, pues de todos modos, eso no influye, eso no requiere, eso no te exige que seas una persona mantenida, floja, huevona, ¿no? Convenenciera, cuando tu obligación es velar por tu necesidad, velar por las cosas que necesitas tener hoy en día para tu persona y en tu casa. No estar a despensas de que, ay, es que me tienen que dar porque es mi amigo. No, también tienes que lucharle, también tienes que patearle ahí al canasto hasta que se llene y poder lograr algo en tu vida también. No te la hagas de jamón, en serio, no seas pesimista. No todos tenemos la misma habilidad para trabajar, para salir adelante el día de hoy. Muchos tenemos impedimentos, mas sin embargo le echamos ganas, no nos quedamos con los brazos cruzados, no nos quedamos mirando cómo los demás comen y yo no. Tengo que buscar la manera de cómo sobresalir hoy en este día. Por eso dice la palabra de Dios que Dios nos da un libre albedrío.
el cual infiere a de que te da la oportunidad de que tú escojas, ¿quieres vivir bien o quieres vivir mal? ¿No? Y esa es la única manera con la cual puedo de alguna forma fortalecer mis emociones, mis sentimientos y mi estabilidad económica el día de hoy. Conmigo es el servidor Francisco Ricardo, el Pitufo de la Radio, de aquí hasta las 2 de la tarde.

12:35 de este bonito y hermoso martes, Soy yo mirando por acá la... Sería bueno, ¿no? Abrir una página como la que abrieron aquí en Santa Gertrudis, deudores de Santa Gertrudis, Oaxaca. Así que ahí de... Hasta que le llevó su hora a Santos, El albañil Santos Arango está más quemado, mi hermano. Saludos pues por ahí, échale ganas, no rías a sopas,

Taller Chomino. Ay, Jesús. Santos, santos, ¿por qué me persigue? No, ahora sí le di un quemadón a Santos. Para que se le quita, dijo aquel, ¿no? Saludos para Santos Arango, por ahí el albañil. Ahora ya no es el albañil más cotizado, que Pachuca, Puerto Luca, contigo, pues. Vamos, esto es la cumbia del taco, el cafetero. Que metan melodías sin mirar. No se percatan, pues, que no están bien grabados. Ay, Jesús de Veracruz. Cafetero quedó muy mal con esas grabaciones, ¿eh? Vamos con las Reinas del Sur, también recordando mi juventud de Don Agustín Arango. Aquí sí hay cuidado, ¿eh?

Bueno, 12 del mediodía con 49 minutos, ¿eh? 12:49. Mil disculpas, por ahí se estaba escuchando en lo que estoy hablando. Bueno, son cosas de mi vida diaria, ¿eh? No, eso es nada del otro mundo. Ahora pues algo para Alejandra Carreño por allá en Chicago, Illinois. Algo de Cornelio Reina, que se junten nuestros brazos.

Bueno, esto fue Cordelio Reina, que se junte en nuestros brazos, dice. Otra melodía por acá para Alejandra Carriño, por allá en Chicago, Illinois. Oh, vuelta de nuevo con lo mismo. Ay, Jesús de Veracruz, en serio, ¿eh? No. Digo, ¿por qué este? ¿Por qué hacen eso, pues, no? De

Estos fueron los huracanes del norte, mi complemento. Saludos para Alejandro Carreño, por allá en Chicago, Illinois. Vamos, pues, esto es Ronda Bogotá. Viejos pesares.

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19 minutos y eso fue Ana Gabriel. Ana Gabriel con cigarrillo, ¿no? Bonitas melodías también que se fueron creándose de alguna forma, ¿no? Y sí, pues saludos por acá en el barrio de la Guadalupe. Dice: me compras con una canción de Nelson Net, si las flores pudieran hablar. Por supuesto que sí, con muchísimo gusto, ¿eh? Vamos con esto que ya tenemos por acá en la tornamesa, listísimo. Después de esta te pongo tu melodía con todo el gusto del mundo, ¿sale? Hablo pues una de la tarde con 20 minutos. Saludos para todas las personas que ya están saliendo a lonche, ¿eh? Ya están saliendo a lonchar por ahí en los talleres mecánicos, talleres de jardinería y pintura. Por ahí en la albañilería también, por allá carpintería, balconería. Saludos para Balconería Osorio, por acá en Ciudad de Álvarez, que se la pasa bonito, don Enrique por ahí también. Y esto es Iván, una melodía de, fíjate, ¿en qué año? Wow. Del 85 esta melodía, Te Quiero Tanto.

viernes 31 de julio de 2026. Fíjate, ya se fue el mes, ¿no? Fíjate, ya andan de calenturiento los partidos, ya, ¿no? Ya andan bajita la tenaza, ya se andan moviendo, ¿no? Y fíjate lo malo de eso, de que muchas de las veces eres cordialmente invitado a estas a estos movimientos políticos, y llegando el momento, ya cuando se sienten establecidos que ya que van a jugar, te sacan. ¿Por qué? Porque ahí no cabe muy bien una persona honesta, aquí es el que no tranza, no avanza. Por si no lo sabías o tienes dudas, ahí van las miras, todos los seguidores que van marchando atrás del abanderado, ya llevan su mentalidad, ¿no? Y si ganamos, le voy a hablar a mi tía, le vamos a dar trabajo a mi primo, aunque son una bola de inútiles que no sirven para nada, pero ahí están en el municipio, ahí están. Únicamente la mayoría, muchas de las veces, caen a estos cargos para abusar, ¿no? Abusar del poder, porque no tienen la facultad, fíjate, ni la honorabilidad, menos la moral, para llevar un cargo tan delicado como es algo en un mandato de gobierno. Se ha mirado muchísimas cosas que están sucediendo. Por ahí ya unos se divorcian de sus mujeres, otros ya andan con la secretaria, otros ya andan por ahí con la policía. No, es un desmal, pero bárbaro. Así que si tú tienes una mentalidad de progreso, de superación, no cabes ahí, no cabes, porque ahí hay que el que se pone listo se lleva una buena tajada, el que se pone listo se lleva una buena tajada. Y aquí no se habla de por envidia, que por esto, que por lo otro, no, se habla en verdades, las cuales siempre me han caracterizado a mí por hablar la verdad y nada más que la verdad, ¿no? Aquí no favorecemos a nadie ni quedamos bien con nadie, ¿no? Ni le apapachamos la enfermedad a nadie, porque siempre aquel que dice, ay, es que yo nunca robé, no, nunca robaste poquito, fue mucho lo que te llevaste, ¿no? Por eso hay tantas consecuencias bárbaras cuando terminan los mandatos. ¿Por qué? Porque ya hay cuentas a saldar, ya hay pendientes, ya te endeudaste, ya te comprometiste, y más si quedaste mal, así que mejor mídele el agua a los camotes, porque esto es cuestión de nunca acabar. Así que si piensas participar en algún partido político, fíjate con quién te arrimas, para que no ya a la mera hora te den una patada por ahí en el trasero y ya como que ni te conocen, ¿no? Pero cuando andas sirviendo, yo te lo digo, yo pasé muy malas experiencias, me desbaraté por ir a andar monitoreando, por andar perifoneando, por andar haciendo bajezas, llamo a oído, bajezas, porque las cuales te devalúan, y al día de hoy, aquellos que están comiendo a tajadas y ya traen su carro nuevo, ya compraron, no sé, 2-3 terrenos, no se les va a volver nada, la verdad, lo mal venido,
mal habido. Así que no se le vuelve nada. Pero toca la mala acción de que cuando andas por ahí, no ganando, sino tratando de a lo mejor agarrar un puesto, ¿no? De en lo que tú sabes hacer, en lo que tú tienes experiencia, no te lo dan. Porque entra primeramente la familia del que se siente en la silla. Entra su tío, entran sus primos, entran fulano de tal, entran de todo de la familia, ¿no? Y tú no entras, a no ser que seas muy, muy maldito para robar, ¿eh? Saludos por allá, dos damitas trabajadoras, doña Toñita Pacheco y doña Eva, por allá andan chambeando, ¿eh?, en su yarda. Saludos para ustedes y se pasen bonito hoy en este viernes, este fin de semana.

una de la tarde con 41 minutos. Saludos para Lauro, el carnicero. Lauro, el ratulista más famoso aquí en San Pablo, de PD, Jesús de Veracruz. Saludos para Lauro, para su esposa, esta Maru, también para su muchacho, ¿cómo se llama? Jonathan. Por ahí saludos a su familia, ¿no? Saludos para Fello, el carnicero también más famoso que es San Pablo y Cepet. Por ahí estábamos mirando que le dieron su etiquetada a Santos Arango por ahí en deudores de Santa Gertrudis, dice, Vámonos pues. 1:42 y eso es Son by Four, a puro dolor.

Esto fue Zombie Four, a puro dolor. Vamos con la melodía de José Domingo, Motivos.

50 minutos, esto fue José Domingo. Motivos. Saludos para doña Toñita y doña Eva, por ahí en Portland, Oregon, están chambeando, Ay, niña, pues ahora sí se ganaron su maruchan, ¿no? Una de habanero.

53 minutos, esto fue el Grupo Indio, Eres Mi Mundo. Saludos para doña Toñita y doña Eva, por ahí andan bien chambitas, ¿sí?

0: 2 de la tarde con 00 minutos, 12 en punto, ¿eh? Yo paso a retirarme feliz, agradecido con Dios, con la vida, con gerencia, que me da la oportunidad de estar contigo, acompañándote este tiempo en el aire, por supuesto, buscando las melodías que tú quieres escuchar, por supuesto. Mi deseo es que te la pases bonito, Dios te bendiga, buen provecho. Si Dios me regala unos días más de vida, por acá nos vamos a escuchar el próximo lunes, Dios mediante, ¿sale, vale? Así que bueno, los dejo por aquí con esto. Cortes informativos y ya regresa Lumi.
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2:11 de la tarde. Hola, ¿qué tal? Bienvenidos, ¿cómo están? Iniciamos la hora de música romántica con Lumi. Hoy les tengo un programa especial de banda. Recuerden, viernes de enamorados con tuba, tambora y algo más. Ya lo saben, el número en cabina es el 951-768-2419 y el WhatsApp 951-124-9001 para complacerles con la música que deseen escuchar. Y vámonos con algo del señor John Sebastian, Sentimental.

MS pues está viviendo un momento lleno de bendiciones, como lo afirma su canción, su disco y su tour que se llama, pues, ¡Qué Bendición! Durante la grabación de su nuevo videoclip, Me Vas a Extrañar, pudimos

2:18, vamos a saludar al señor Leonzote allá en el barrio de San Pablo y va para él la melodía de señora Flor Silvestre, Mi Destino Fue Quererte.

2:25. Vamos a mandar saludos al señor Lienzo. Para él, esta melodía que fue del señor Antonio Aguilar, que falta me hace mi padre. Continuamos con otra melodía para él, especialmente Tierra Cali, llorarás.

2:29. Vamos a saludar a Ejutla de Crespo, nuestros queridos radioescuchas. Va para ellos esta melodía que se titula Si ya no me quieres, la Tracalosa de Monterrey.

2:36. Vamos a mandar una melodía. Esta va para Leti, que nos escucha en el barrio de la Guadalupe. Romántico incurable de Pequeños Musical. 2:37.

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